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1: ¿Sabe ya quién mató a Laura Palmer?
2: Está muerta, envuelta en un plástico.
1: Ah, esto es emocionante.

batería tenemos a Eric. En este cuarto estamos la banda y tenemos a Piero Frisancho en la guitarra. En los teclados tenemos a Roberto Zulca. Soy Lorena. 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Nosotros somos el Ruido.

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